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Ahí está sonando Buddy Richard con Balada de la Tristeza, acá en Que Vuelvan los Lentos. Gracias, Fran Siniestro, esta vez le achuntaste, menos mal. Y comenzando la semana, ¿qué día fue, tía Gladys? ¿El martes, el miércoles, no sé, el lunes? Ya no me acuerdo. Estaba el cumpleaños Patrick Swayze y dijimos que llegando el día viernes íbamos a celebrar al cumpleañero de esta semana también, Patrick Swayze, que donde esté, cariños enormes y eternos. ¿Cómo no recordar esta canción? Dirty Dancing. Qué gran película. No sé qué tanto, pero marcó una época. She Likes the Wind. Esto es Patrick Swayze. Que vuelvan los lentos.

0: ¿Están listos, chicos?
1: ¡Sí, capitán! ¡Estamos listos!
0: ¡No los escucho!
1: ¡Sí, capitán! ¡Estamos listos!

0: Bob Esponja.
1: Dios mío, Bob Esponja, weón. Es que Stephen Hillenburg, animador, productor y biólogo estadounidense, ¿usted sabe que era biólogo? El creador de Bob Esponja está de cumpleaños. Mi hija le encanta Bob Esponja. A mí al principio me pateaba Bob Esponja. Me daban ganas de patearlo, pero bueno, con el tiempo fui aprendiendo que no hay que hacer eso. ¿Para qué? Si es una esponjita. Así que feliz cumpleaños para Stephen Hillenburg, donde quiera que estés, en la esfera que estés. ¿Qué cosa? No, pues es otra cosa, pues, bueno, no tiene nada que ver con... Es una piña, pues, no es una botella. Es tonto, ¿ah? ¿Eh? Qué tonto, qué tonto, qué tonto. El señor Serge Tankian, músico libanés de la banda System of a Down, está de cumpleaños.

0: Y mientras suena System of a Down, saludamos a Usain Bolt, que está de cumpleaños. El gran atleta jamaicano. ¿Qué es de él? Ah, eso es lo otro también, ¿eh? Hablando de lo que estamos hablando de reinventarse, bueno, a través de las palabras de la ministra Lee Colado, claro está. Me imagino que el camino es que si eres atleta, después serás entrenador de atletas. Es como el futbolista se retira, será entrenador o será preparador físico, no sé, o será o estará a cargo de una división. Supongo que seguirán el mismo hilo, ¿no? No es malo eso, no es malo. También está de cumpleaños Gilberto Santa Rosa, cantante puertorriqueño, música que acá no va a sonar porque eso, para eso está el Me Haces Tanto Bien a las 14 horas. Con Patricio Eguiluz. Ahí está él, ¿ah? Para que sepa usted. ¿Qué suena ahora? Oh, Sex and the City. Lo que pasa es que hoy día está de cumpleaños la más caliente. No, pero espera. Vamos. Lo que pasa es que Sex and the City la muestra así, ya más mayor y todo el asunto. Pero Kim Cattrall, la actriz estadounidense que está de cumpleaños, yo me enganché con ella en un film que se llamaba, ojo, es muy antiguo, y es más, no está ni en ninguna plataforma esa película, y yo hace tiempo que quería verla, que se llamaba Torque 182. No va a decir de qué se trata la película, de un bombero que sale su hermano a defender y después deja la zona con el alcalde. Y la polola de este cabro, Timothy Hutton, es Kim Cattrall. Y ahí la conocí y dije, uy, qué guapa. Después la seguí en otra película que se llamaba Mannequin. Sí. Y después apareció hasta en Lo que hay en la policía. Pero yo a ella de... Ahora, después cuando usted está más grande y haciendo estas cosas tan califa... mayorcita ya... No, con mayor razón. O sea, Kim Cattrall la tengo dentro de mi listado. ¡Feliz cumpleaños! A ver, ya saludamos a todos, ¿no? ¿Sí? Sí, también. Sí, tocamos la música al principio, sí, también. ¿No? Están todos. Y dijimos que era el Día Nacional de... Ya, mejor ni lo digamos de qué Día Nacional de la Idea. ¿Para qué? ¿Con qué fin? Nada más. Me dice Mario Rastechan que hoy día hay Molosh 420. Fantástico. Medianoche en Chile, Molosh 420 con Mario Rastechan. Usted que está escuchando la retransmisión, más ratito llega Molosh 420 de la medianoche con Mario Rastechan. Lamentablemente no pudo hacer el Radio Culturizando ayer con Norma Blas, que está media delicadita. ¿Ya? De cutis. Así que le mandamos un saludo cariñoso a ella, para que sepa, ¿ya?
1: Oh, hay un remember, que daría por un remember. Usted sabe con qué puta que le voy a decir.
0: Ya.
1: Ay, quedaría por eso.
0: Dios mío. No sé por qué sospeché que iba para allá la cosa y que después iba a salir con lo mismo y me caga la psique. Me gusta, don ignorante, ponerme así en jaque. Ya. ¿Algo más por acá? ¿Por este lado? ¿Alguno que hice? ¿Alguno por aquí? No, eso no es que... Eso no es de acá. Perdón, me he equivocado. Espérate, no creo que... Don Mauricio Palacio esta semana estuvo full reuniones y se fue a otra radio. Entonces por eso no lo escribió más. Y es entendible. Si este programa no tiene que ser monedita de oro para nadie. ¿Por qué tenemos que ser malos? Ay, lo más escuchados. No somos los más escuchados, pues. No escucha la gente que quiere escuchar nomás, pues. ¿Qué? Desbloquear estadística. ¿Qué es esto? Desbloquear estadística. Nada que ver. Estoy mirando otra cosa. ¿Quién es aquel? Ah, qué buena. Pero, ¿esto es del Twitter de la radio? Ah, ¿en serio me contaría? Todo este rato. Y en eso gastaste agua. Espérate, que tengo un comentario acá de la radio. ¿De quién es Connie Coneja Enmascarada? No, encapuchada. Gastaste agua en eso. Me está diciendo. Es que lo que pasa es que estaba con la cuestión de la Cote López. Entonces alguien se enojó. porque subí una publicación que no la hice yo, obviamente, de inteligencia artificial. Saludos a la ministra Lincoln la otra vez. Entonces está creyendo que yo la subí, entonces me dice, ¿y en eso gastaste agua? Entonces yo como radio como un mono con navaja, el que lo hizo, claro. No, bueno, el que lo hizo, claro. ¿Cierto? Y le respondimos. Estamos veleidosos con esto, sí, estoy respondiendo acá de puro pesado. No. A todo don Mauricio parece toda la semana, estamos leseándolo hoy día nomás. Ya. Ah, no, pero espérate. Pero la emisión. Ah, no estaba, po, ¿viste? Te dije, no estaba reposteado. Tarde la cuestión, sí, ya pasé, si estamos terminando el programa, po. Ya. Ahí está, po. Todo lo que dijimos está listo para la retransmisión de la tarde. Saludos a la gente en la tarde. Y usted, si está en la mañana, ya estamos terminando este programa. Y siga la sintonía que se viene Radio Culturizando, si es que no lo escuchó. Vamos con eso, ¿cierto? Ya. Acá en la Radio de los Monos. Listo. Eso fue todo. Chao. Chao, dije.

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Gracias a todos por estar acá en la sintonía y revisamos las últimas notas.

0: Happy birthday to you. Happy birthday, dear Matador.
1: Listo, no se diga más, po.
2: Oiga, compañero, cuando dijo que estaba cumpleaños la más caliente, yo ya estaba saludando a Carla Sibila.
1: ¿Pero cómo se le ocurre decir eso? Ya, nos vamos con el cumpleañero final y esto fue Monos al Aire acá en la Radio de los Monos. Hasta el próximo lunes, buen fin de semana, pásenla bien. Y usted que está en la retransmisión, siga que Molosh 420 a la medianoche con Mario Restrechan. Muchas gracias por todo, se pasaron. Honores y vítores para el cumpleañero final. Y no necesariamente es Matador. Porque que no crea que es el único que cumple año hoy día. Honores y vítores, donde quiera que estés, al músico y cantante británico de origen turco, Joel Strummer, de esta gran banda que se llama The Clash, Rock the Casbah. Chau, chau, chau, chau, chau, chau, chau, chau, y felicidades al manflinflero, dice Juan Gutiérrez. Qué pesado, no le diga eso, Matador. ¡Chau!

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Primera llamada. Primera llamada. Póngase shush. Segunda llamada. Póngase más shush. Sí, póngase más shush, por favor.

0: tuya. Definitivamente deja lo que estás haciendo y prepárate. ¡Ponte chuch! ¡Arrancamos!
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2: Damas y caballeros, les habla su capitán. Hemos llegado al estado de Yucatán. 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
3: Aquí en el estado. ¡Ahí va la perra de Trump! ¡Chinga a tu madre, culero! ¡Ahí va la perrita!
4: Bienvenidos al infierno, motherfuckers.

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0: queda con ustedes el único e inigualable Rastachan. ¡Sí! Sí, es único porque es el único que hace todo mal. Inigualable porque nadie quiere ser igual que él. ¡Adelante!
1: Muchas gracias. ¿Qué clase de presentación es esa, güey? No mames.
2: Oh, no.
1: No mames. Bienvenidos, hijos de la nada. No, de la nada, no, de la madrugada. Bienvenidos, hijos de... Bueno, hijos de la nada, hijos del todo. Hijos, a final de cuentas, de algo, ¿no? Sean ustedes bienvenidos, sí. Bienvenidos al Molo 8420.
3: Bienvenidos al Molo 8420.
1: Es correcto.
3: Cada cabeza es un mundo y que chinga su madre Donald Trump.
1: ¿Así eran, güey? Bueno, vámonos con estos temas. Este tema que nos pidieron, nos recomendaron para llenar nuestro cassette de los 80s. Converted. 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

0: enorme. ¡Venga!
1: Yeah, sí. El Moloch 420 ya inició. Uy, qué chido sentir, me siento después de 2 semanas de ausencia en la radio. ¿Qué pasó? ¿Qué onda, Lucy? ¿Qué hicieron? ¿Por qué? De hecho, ya estábamos agarrando unas vacaciones, ya. Estábamos, en unas vacaciones, pero el Molocho no iba a descansar, güey, no iba a descansar.
2: ¡No mames!
3: Fumar a fumar a fumar. No nos humos.
1: Ay, qué bueno. No íbamos a descansar en el Moloch porque en el Moloch es un descanso a final de cuentas. Hoy, noche de Moloch. Sí, estamos en vivo día 21 de agosto del 2026, totalmente en vivo. Ya siendo 21 minutos. ¿Por qué te ríes, güey? Si estamos en vivo, güey. Bueno, si usted lo está escuchando en otra fecha, pues ya, obviamente ya se dio cuenta que no está en vivo, ¿no? Pero sí estamos en vivo ahorita, tititita, que son 21 minutos después de la hora del día 21 de agosto del 2026. Estamos celebrando. ¿Estamos celebrando algo, güey? Al Matador, mira, el Matador estaba de cumpleaños, el Matador Sergio Matan, que ahí ya pasó el día, güey. Ahí ya pasó el día, ya son medianoche, ya son 22 minutos después de la medianoche allá en Chile. 22 minutos después de la una en Argentina. Así que a lo mejor ni siquiera nos están escuchando en vivo.
0: ¡Oh, no!
1: Pero luego pasan la repetición y escuchan. A lo mejor ni siquiera nos estamos escuchando, nadie nos está escuchando. A lo mejor. Vamos a monitorearnos, por favor, a ver si de verdad estamos en la radio en línea o puro choro, mareador mío. Que ando presumiendo que estoy en la radio en línea y no, ni más, qué onda. Vamos a ver si ya estamos en vivo y en directo en esto que llamamos el Moloch 420. Cada cabeza es un mundo y el que se molesta pierde. Ahí falló la luz hace un momento, pero sí se lo tiene merecido ese mendigo Donald Trump, que hasta ahorita sigue siendo el acreedor de todas las mentadas de madre. Por favor,
4: no le chingara a su madre, ¿no?
5: ¡Chinga tu madre, culada!
6: ¡Chingara tu madre!
1: Ahí estamos, sí estamos.
7: El día 21 de agosto del 2026 estamos celebrando.
1: Muy bien, ya nos monitoreamos en una de las tantas radios que tenemos. ¿Cuántas radios tenemos? Ya dijimos las radios. Bueno, ustedes ya dijeron las radios. A ver si Pitágoras no falla. A ver, 2 y 2 son 4 y 2 son 6. 6 grandes. Por favor, aplausos para las grandes radios. Besos también.
0: Un abrazote.
1: Un abrazote también, porque no de una vez, ya que estamos en esas. Hoy no se me ocurrió nada que de tema, güey. Tenemos un recuento de votos. Hoy vamos a checar casilla por casilla. Ah, no, ese tipo de votos, no. Vamos a checar nuestras encuestas. ¿Cuántas encuestas ya hemos lanzado y no hemos checado ni una, cabrón? ¿Qué pedo? La banda va a decir, ¿por qué checamos esas encuestas y no, ni siquiera? Pero hoy sí, hoy vamos a checar todas las encuestas pendientes. Vamos a checar unos cuantos audios que nos han sugerido los aluches. Mis carnales, los aluches. ¿Qué son los aluches? Bueno, son pequeños duendecillos, por llamarlos de alguna manera, de acá, de esta zona. Son los que me ayudan. Tengo varios aluches, entre ellos, dígame, señor aluche director, ¿podemos mencionar a mis aluches antes de pasar? Órale, pues, vamos a mencionar los aluches. Si usted ve que nos faltó alguno, nos hizo falta alguna luz, díganos. A lo mejor ya no trabaja con nosotros. Quiero saludar a la luz Pinky, ¿sí? A luz Pinky, a la luz David, a luz Pitotá, que es parecido a Pito, pero es no es. A la luz Lorenzo, a la luz Pitágoras, que ya nos hizo acá el favor de decirnos cuántos radios somos. A la luz Lorenzo, ya lo dije, ya lo había dicho, al marihuanetsi. Y obviamente a usted, señor director. Es correcto. Para todos los aluches que me faltaron decir, porque no los he nombrado, güey, no tienen nombres, un chingo, güey. Para todos ellos y todos los que me ayudan, toda la dirección, mi querido Waldo, que me ayuda también con los efectos, todos aquellos que colaboran, uniéndose, conectándose, siendo Moloch, para ellos son este redoble de batería de la luz, por favor. Es correcto.
2: ¡Guau!
1: Wow. Sorprende la luz baterista. Vámonos con esta porra del ejército mexicano, de los infantes de la Marina Armada de México. Escuchemos.

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1: Cálmate, muchachos, suelta esa madre. Oye, qué buena porra, qué buena porra. Pero tenemos información sobre la Mary Jane, los efectos de la marihuana. De la marihuana, vaya.
2: Consumir marihuana también provoca algo que casi nadie explica. Tu cerebro empieza a mezclar emociones y pensamientos como si fueran la misma cosa. El THC se une a los receptores encargados de regular el juicio, la memoria y la percepción. Y por eso una idea pequeña puede sentirse enorme, profunda o incluso abrumadora. La memoria a corto plazo se fragmenta. No la pierdes. Solo se vuelve más lenta. Por eso te quedas viendo un punto fijo. Te ríes sin saber por qué, o te olvidas de lo que ibas a decir a mitad de una frase. Tu cerebro deja de priorizar lo importante y empieza a enfocarse en cualquier detalle que antes ignorabas. También aumenta la sensibilidad sensorial, los sonidos se sienten más cercanos, los colores parecen más vivos, y las emociones más intensas. Si estabas tranquilo, puedes entrar en una calma profunda. Pero si estabas estresado, la marihuana amplifica esa tensión hasta convertirla en paranoia o en un pensamiento repetitivo que no puedes soltar. Lo más interesante es que el cerebro interpreta el THC como una señal de pausa emocional. Por eso te relaja, pero también por eso algunas personas sienten que se desconectan de sí mismas. No es que la marihuana cree un sentimiento nuevo, solo sube el volumen de lo que ya estaba dentro de ti. La marihuana no cambia quién eres. Cambia cuanto escuchas tu propia mente. Y a veces, eso es demasiada información. Comenta parte 3 si la quieres, y esta vez hablamos de por qué algunos se ríen y otros entran en crisis.
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1: ¿Qué onda? Moving like the speed
4: 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Ya se falta más poder, men.
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1: ¡Sí! 420. ¿Y este tema? ¿Cómo le tiene puesto? Mujeres fumando marihuana. 240. Era al revés, ¿no? 420. Bueno, unos saludos especiales que me manda la luz director. Saludos 420 a todos los padrinos, a todos los ahijados, a todos los chavos rucos, a los millennials, al búnker del reggaetón, que creo que es el de Gekko Urani, a todos los pericos, prostitutos, prostitutas, pericas, maracas, cuñadas de Erika también. Padrinas, no me perdí. La emoción. Primas del matador también. A la Pepita. A los culeados. A los hueones. A los pololos. A los viejos culeados concha de su madre. A los gonorreas. Oye, ese es de Colombia, güey. Sí, no aprendí. A Cándido Pérez, Cándido López también. Y a todos los pelanás. Bueno, esos son los. Oye, aquí podemos agregar también a los mecas, güey. A los mecas, saludos a los mecas 420. A los 420 de la Cristal. No sé si quede algún 420 en la Cristal. A los hijos de la Cristal, de una vez. Hijos de la Cristal. O cristaleros de agua. Los cristaleros de agua, podría ser, ¿no? Cristaleros. Cristaleros de agua. Son los que andan vendiendo agua purificada Cristal. Así les decimos. A los hijos de la Coca también. Hijos de la Coca. A los malandros. A los malvibrosos, que no sé si todavía existan. Ah, no, ya es el sindicato de marihuanos. Aquí creo que entre paréntesis ahí malvibrosos también. Decía por allá. Creo yo. Saludos a ellos.

0: la banda argentina que esté despierta ahorita. Se lo merecen ese aplauso. Es madrugada ahí, ¿no?
1: Sí. ¡Aplausos a aquellos enormes!
0: ¡Aplausos! ¡Venga! Sí. Tranquilo, la luz. ¿Cómo habla la luz? Bueno, con los mensajes del WhatsApp, ahorita vamos a checarlos. Saludos a Maya Pandora de Pandora Rock Radio, a los inspirados por la radio, al Phoenix Fest, al Pandora Rock Radio, ya lo dije, Espacio Musical, Grupo de Aportes, a Radio Sin Infinito Frecuencia, Solo Amigos, Hit Wonders, a los Monos con Navaja, al Green Blood International y obviamente al Sindicato de Marihuana. Nos vamos con esta pendejada que nos traen los Alushes, que es Trap Remix, algo así. ¿De qué, Windows?

0: No sé qué es esa madre. Cálmate, güey. Estamos en el bosque ahorita. Oh, pero qué pedo con esa. Esa rola. ¿Acaso dejaron que esté jugando Frank Sinestro ahí con la tornamesa, güey? Esa madre, ese sonido solo lo entendemos los chavorrucos, creo, no sé. ¿Desbloqueamos algún recuerdo? Bueno, no lo sé. Bueno, antes de seguir, ya es muy de noche. Si no está en su casa, si no está ahorita en su casa, no se puede estar en cualquier lado, está escuchando esta madre. Avísele a su señora, porque luego están pensando en uno, luego no, se preocupan, así que es hora. El consejo que les doy ahorita, háblele y avísele. Estoy acá con mis carnales escuchando el Moloch 420.
1: ¿Dónde andará mi gordo? Dios mío, ¿dónde andará? Cuídamelo mucho, Diosito, y te lo encargo, por favor. Inmediatamente empiezan a rezar sus novenas de esas que vienen atrás de las estampitas, ¿no? Santa Rita, cuídamelo de una putita. San Angulo, que no le vayan a dar por el cuello.
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0: ¡No manches! ¡No manches! ¡El diablo, güey! ¡Ah, no! ¡Ay, no manches! ¡Es algo peor!
1: ¡Oh, no!
0: Es Fran Siniestro en la mesa, güey. ¿Qué pedo? ¿Qué se trae? Se trae.

Otro del recuerdo, ahorita con el sonido del iPhone va a jugar este cabrón. Qué loco. De repente acá se puso muy loco el asunto. 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Estamos en el Mall 8420 hablando sobre la censura. La censura. ¿Te han censurado alguna vez? Saludos, Espacio Musical, Grupo de Aportes. Acá censuramos, la falta de respeto. Censuramos también las rolas que faltan al respeto también. Bueno, todo que tenga que ver en contra del respeto está censurado. Aquí el acoso también está censurado, por decirlo de alguna manera, ¿no? No se permite, pues. Saludos, Nati, gracias por tu gran aporte. Hasta San Luis Potosí, amiga, muchas gracias. A Rufo de la Cuenca de Ecuador, saludos. Saludos a la morenita Norma Blas, que tuvo una excelente participación. Aplausos para la madrina, por favor. Es más, más que aplausos, échense una Diana, por favor. La luz es una Diana con banda.

0: Qué buena banda, ¿no? Qué buena banda. Qué buena banda.
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0: Tranquilo, Frank, tranquilo, ya estoy de regreso. Saludos a toda la banda de Radio Sinfinito Frecuencia. Solo amigos, a ver, compartí acá el enlace, nada, vamos a compartir. Y de paso checamos de qué se trata nuestro enlace. ¿Qué hicieron los aluches? Vamos a calificar el pedo, porque la verdad, todo lo hacen ellos, yo solo vengo a hablar. Así que el crédito es de ellos. Si sale mal, ya sabes de quién es. Oye, qué buen video, qué chido. ¿Ese se supone que soy yo? Oye, mira qué chido. El astronauta, me encantan los astronautas, qué buena onda. ¿A quién le gustan los astronautas? Bueno, aparte de las esposas de los astronautas. Aplausos para todos, ¿eh? Los astronautas, no, es para los aluches, ¿no? Mola 8420, cada cabeza es un mundo y el que se molesta pierde. ¿Dónde está lo de Donald Trump? Eso es puro invento de ustedes. Pide la música que quieras. Pueden pedir la música que quieran, que deseen, que anhelan. Este es el número de teléfono, por favor, coméntalo, Waldo.
4: Mensaje de texto y WhatsApp al 52990-201-6305. 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
0: Es correcto. ¿Por qué me quitan el micrófono? Es que habilité el micrófono del celular y deshabilité el de cartas. A luces, no me hagan eso.
5: Oh, no.
0: Eddie nos recomienda una rola, dice, la canción de Words del cantautor francés F.R. David, fue escrita y lanzada en el año 1982. Ahora, ahorita vamos a buscarla y la presentamos también, porque mucho rollo, ¿no? De Frank. Ah, mira, hasta lo compartió el... Gracias, mi querida Eddie de Mendoza, Argentina, a toda la banda de Mendoza, Argentina. Aquí también Nati está compartiendo, yo saludando, y espero que alguien nos esté escuchando también, ¿eh? Queda chingón. Acá nos mandamos el enlace, ahí va. Bueno, aparte de la imagen, ¿qué escribieron los aluches? Dice, ya arrancamos, es correcto, desde hace un buen momento, ya llevamos 40 minutos de programa, de 2 horas se supone, de 120 minutos. Si Pitágoras no falla, y así dice nuestro Molos 4 de casa, la censura, mucha censura. Ahí vamos a empezar a hablar al tema del tema, sobre el tema y por el tema. Ponte shush, pelana, manda tu opinión al, ahí está. ¿Tú qué opinas de la censura, tan censurado? ¿Has escuchado al grupo censurado de acá de Yucatán? Porque también
4: mensaje tenemos un de texto, ¿verdad? Y WhatsApp. Comenta. Al 52990-201-6305. Mensaje de texto y WhatsApp al 52990-201-6305.
0: Es correcto, gracias, mi querido Waldo. Y todo sobre la censura. Ay, sí, me acuerdo que vi unas películas japonesas que tenían cuadritos, no se veían nada. Pinches, odio la censura.
5: Oh, no.
0: Algo así, ¿no? Eso, pues, una lucha me lo dijo acá. Es un ejemplo. Estamos por aquí, Altavox Radio Colombia, donde está la directora María José. Cálmate, que no se alborote. Y también el caballerango, el caballeroso, el caballero. Oye, ahorita estoy analizando lo que acabo de decir, caballerango, caballeroso y caballo como me suena como caballo güero. Y caballeroso como caballo con oso, ¿no? Bueno, sigamos. Y me refiero a mi padrino, Rafa la Gárgola 666. Hoy estoy bien inspirado, ¿eh? Estamos en la radio de los monos. Gracias, mi querido Odín. Padrino Odín y al padrino y teniente te lo damos también. Ahí en Santiago de Chile, los chilenos. Luna FM y Electromood, comandado por mi padrino también. También padrino, también. También padrino. Hugo Luna, ahí de México. También agradecemos hasta Estados Unidos a Radio Fusión Explosiva. Radio Fusión Explosiva desde Estados Unidos. Agradeciendo al padrino de padrinos. Bueno, no al padrino, el padrino de Radio Fusión Explosiva. DJ Marco. A mi brother y padrino DJ Marco en Estados Unidos.
5: Oh, no.
0: ¿Qué te ríes, cabrón? Bueno, y por último, y no menos ni más, sino igual de importante. Espérate. Radio Z San Luis de Argentina. Y vámonos con este rollo. ¿Qué rollo? ¿iPhone?

0: gente verga, me criticara gente importante, a lo mejor un pinche universitario de la UNAM, un pinche científico. ¿Quién te critica? ¡Puro pendejo! ¡Puro pendejo que no te puede superar! ¡Que quiere ser como tú y no puede ser como tú! ¡Quiere hablar como tú! ¡Quiere caminar como tú!
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3: ¡Chale, qué naco! ¡Guácala!
4: Pero ya, si les molesta, es pedo de ustedes a mí. Ay, la mera verdad me vale más.
3: ¿Sí? Oye, güey, se cambiaron todo el pinche fondo con sus pendejadas, sus jaladas. Y la banda pide stickers. Yo sé que el grupo de monos con navaja pide stickers. Ahí van los stickers. ¿Por qué no hay stickers, güey? ¿Qué pedo? ¿Qué pasó? No podemos defraudar a la banda que ama los stickers, güey. Tenemos otros números por ahí. ¿Acaso la banda no pide stickers, no? Había una encuesta que hicimos sobre los stickers, güey. Pasando, saludando al grupo verde, al Green Blood International, al Fuck You Ponchito. Así dice ahí. Ángel García Oz. A una chica, dice que Stephanie, qué buena onda. Gonzalo Basualdo y toda la banda, Sasha Ragnar. Vámonos con este cover. Sí. Cover.
5: Sí, y ahora se vienen.

0: soy una luz, no soy una ardilla, tampoco un marciano, tampoco un puto duende, no, soy una luz. Bueno, el duende podría ser, no sé, un pariente, tal vez. Tampoco soy a luz,
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0: huevo, padrino chingón,
1: Ahora sí viene lo chido.
2: Sí. Viene lo chido. Chido. En maya. Ah, no, ese no es maya, güey. Chido no es güey. Bueno, chido es maya. Maya es chido, pero. O sea, no es palabra de maya. A eso me refiero. La palabra chido sería ma, ¿no? Malo, malo. Que es bueno aquí en Yucatán. Bueno, en español, en maya. Qué irónico, ¿no? El malo, malo, quiere decir bueno. Acá. Así que usted dice malo, dice, ah, pues que eres bueno, bueno, bueno. Los monos con navaja. Estábamos checando aquí los los mensajes ahí con el saludo y felicitación para el matador Sergio, Sergio Mata. Mata Sergio. Que hoy es su cumpleaños, esto que si lo van a repetir porque ahorita a lo mejor Sergio está hasta el queque. Está culeado de borra. Bueno, está hasta el cohete de borracho hoy en su día, a lo mejor por eso festejó, no sé si toma el señor, a lo mejor si sí está escuchando y qué pedo con este, con este. Me está haciendo borracho este cabrón. Los aluches, ellos son los que pasan la información. Y si no, pues a lo mejor se le extiende la fiesta, güey, porque mira qué chingón le tocó viernes, sábado, domingo. El lunes, como al mediodía que esté escuchando esto, güey. A lo mejor está abriendo todos los ojos y no mames, ¿qué pasó? ¿Dónde estoy? Está en Las Vegas, ¿te imaginas? Está en Las Vegas, güey. O en casa de la no. O sea, muy lejos a lo mejor que se encuentre el matador. No, yo tampoco veo por qué no. Igual y si le va bien, ¿no? Y se acaba la fiesta en Las Vegas o acá en México, güey. De repente estoy acá intentando rescatar mi carro y recibo su llamada. Oye, estoy acá en México, güey, dame un ride. No sé cómo llegué aquí, me enfiesté, güey. Acá desperté, estaba acá encima de la pirámide. Me iban a sacrificar y abrí los ojos y dije, tranquilo, estoy barbón, pero no soy Hernán Cortés ni ninguno de esos cabrones. Y como escucharon que estaba hablando así medio raro y chistoso, suélteme, culeados, hueones, conchas sus madres. Y todos, ay, no, es de Chile, suéltenlo. Y ya, pues luego se logró comunicar conmigo para llevarlo, no sé, a algún lugar, ¿no? Tal vez. Eso suceda al rato, güey. Puede suceder al rato. Ahorita, acá estamos viernes. Mañana sábado, a lo mejor se asome por aquí. De tanta fiesta, güey. A lo mejor lo estamos rescatando el sacrificio para el domingo, güey. Porque el domingo es gratis ahí en los. Bueno, gratis para los mexicanos. Gratis la entrada para todos los mexicanos en los diferentes sitios arqueológicos. Y ahí. Ya lo entendieron, pues. Y ahí, ir a rescatar a Frank. Ah, no, Frank, no. No, ¿qué tal si en una de esas se trajo a Frank para no venirse sol, ¿te imaginas? El matador y Frank, güey. Despertando aquí en México. A punto de ser sacrificados, aunque tal vez ya se habían sacrificado antes. Entre ellos, tal vez. Ya el domingo les damos una vuelta porque seguro ya debe de estar tiro el carro taxi colorado. Y ya en la noche, ya más sanitos, los mandamos para su casa, ¿no? Bueno, si tienen, ¿no? Tienen para volver. Bien, y si no, pues los metemos en el. Vemos cómo podemos traficar con esos dos chilenos que amanecieron acá después de una fiesta loca, güey. Todo puede pasar. En una de esas también se viene el teniente T, lo damos. No sé, algunos están enfiestados ahorita los monos. Y en una fiesta puede suceder todo. Todo. Quiero agradecer. Todo, güey. Quiero agradecer a mi querido Ángel García Bosque, que dice lo siguiente: a huevo, chicharrón con pelos. Ya en sintonía. A mí me gusta el chicharrón, mi querido Ángel. Pero con pelos, güey. Y me ha tocado, porque.
3: ¡Oh, sí, no!
2: No, gracias. Un chicharrón con pelos, no. Por favor, no. Dice: a huevo, en sintonía desde el inicio. Fuego a la marihuana. Así tal cual escribió. Recuerden que acá no se censura nada. De nada. Y más hoy que estamos hablando de eso. La censura. Ahorita les voy, porque todo tiene un inicio, güey. Pero todavía sigue aquí. Mi querido Ángel García Oz dice: decirles boyas, por favor. Esa madre es un conjuro o algo así, cabrón. Pinche Julio se puso hasta el culo, dice, hasta el it. Julio. ¿Quién Julio, güey? Ya me perdí. En casa de la verga, dice. Eso es hasta concha su madre, ¿no? Ah, no, no sé si puede aplicarse esa palabra en eso. Ahora que estamos con los sonidos del tambor y las danzas de estos güeyes, saluches. Qué chido danzan, la neta que sí. Vámonos con un poco de historia, pero una historia que no nos cuentan en la escuela, güey. Pero una historia de las palabras del maestro Martín Senyoatl. Siempre va a ser un foco de inspiración a lo que me hace pensar que ya se petateó. Pero tenemos acá su grande enseñanza. Mira, es uno de los, bueno, de los muchos, espero que miles y millones y más que eso de raíces originarias, güey. Es que no buscaba la pinche palabra, pero no. Con raíces indígenas, tal vez. Si está bien dicho, está mal dicho. De la banda. Uy, qué buen ritmo se traen los de la banda, ¿eh? Bueno, esta es historia prehispánica, si no me equivoco, de México. Escuchemos, aprendamos y divulgamos, chismeemos, comentemos.
4: Hubo un encubrimiento, ¿verdad? No fue descubrimiento. Tampoco descubrieron América, porque aquí no se llamaba América. Y es una idea decir, venimos y los descubrimos, ¿no? Entonces vamos a Europa y vamos a descubrirlos, ¿no? Aquí había conocimiento, ¿no? Había, la gente sabía de sí misma. Ahora llegan a Veracruz, Río Grijalva. ¿Y qué los indígenas eran tontos para no saber cómo se llamaba el río? Omar de Cortés, ¿verdad? Nueva España. No, aquí no se llamaba Nueva España, aquí se llamaba Náhuac. Entonces de ahí empiezan a cortar tu autoconocimiento y tu raíz, ¿verdad? Y fíjate nada más, quien logró la independencia de este país y quien hizo la revolución de este país fueron los indígenas, o los más llamados indígenas o indios, como dices, ¿no? Y después de que se ganó la independencia, todos estos grupos fueron olvidados, nomás los agarraron de carne de cañón, ¿verdad? Y después otra vez los que estaban en el poder, los criollos, se volvieron a instalar. Y desde hace 500 años, México es un botín, es un saqueo tremendo. Y entonces no quieren que se sepa la verdad, porque al saber la verdad, estaría serruchando la rama donde están sentados muchos de forma ilegítima, empezando hasta por nuestros propios gobiernos, que les dan las preferencias a empresas extranjeras, a gobiernos extranjeros y la gente de aquí jodida, ¿verdad? Y ya por ahí medio les engañan con sus circos de apoyo y al final todos jodidos, sin identidad, sin raíz, sin cultura, vamos. Somos un país que tiene una cultura que ya quisieran otros en el mundo. Tenemos en lo que quieras, podemos hablar del tema que quieras y rebasamos. Pero curiosamente los mexicanos somos los más incultos. Entonces te dan una historia para personas colonizadas. Pensamos como gente colonizada. Y tú acabas de decir un término ahorita. Dijiste los conquistadores. No, no fueron conquistadores. Aquí nunca hubo una conquista. Aquí vinieron a invadir, vinieron a despojar y vinieron a traicionar. Entonces nunca hubo una conquista, ¿verdad? Fue eso, despojos, traiciones, asesinatos. Y digo, la gente no lo quiere ver porque es doloroso, porque es feo. Entonces la gente está como dopada, ¿no? Como anestesiada, y ella misma se anestesia a propósito para no ver la verdad. Por eso la vida social, la vida personal, es efímera, está degradada. No hay nada auténtico, no hay nada verdadero. Mira, como te acabo de decir, la historia está hecha para personas colonizadas y está hecha por extranjeros. Entonces, si está hecha por los que vinieron a invadir, pues no van a hablar a su favor, ¿verdad? Pues hay gente que dice tal historia. No, es que lo escribió Cortés. Ah, entonces es cierto porque lo escribió Cortés. Es que lo escribió tal fraile. Ah, entonces es cierto porque lo escribió ese fraile. Y no hay una historia platicada por la gente originaria de este pueblo. Están dando una versión. Y la otra, ¿por qué no cuentan, por ejemplo, que los españoles nomás peleaban con niños y con mujeres? Que mandaban adelante a sus aliados y ellos llegaban a pelear con mujeres y con niños. Por eso es que después a los niños mexicanos les cortaban el pulgar. Y a cualquier niño que naciera después y era varón, le cortaban el pulgar. Quedaba con cuatro dedos el niño, para que no usara arco ni arma, como Lucero de la Mañana, que es gran flechador del cielo. Entonces se perdió todo eso. Hay cantos sagrados antiguos, en ceremonias se cantan todavía, donde dicen esos cantos, hacen remembranza, cómo los niños peleaban con los españoles, las mujeres. Y cómo le dieron su chinga a Hernán Cortés. Mira, nada más antes de entrar en esos detalles históricos, porque hay fuentes, ¿verdad? Fidedignas. Denota la verdad, ¿verdad? Ve la diferencia más entre lo que era un guerrero azteca, un guerrero mexica, de ánimo invencible y de voluntad inquebrantable, y lo que es ser un mercenario, traidor y chillón. Fíjate. Tú sabes de Cuauhtémoc, del adalid mexicano, el héroe de guerra, claro, que le mandaron quemar los pies a Hernán Cortés, ¿verdad?
5: Sí.
4: ¿Sabes cómo le quemaron los pies?
5: No, ahí sí desconozco.
4: Bueno, le metieron los pies en aceite hirviendo, como una mojarrita, maestro. No fue en brasitas ni un fueguito, le metieron los pies en aceite hirviendo. Lo torturaron durante 2 años, porque lo curaban y lo volvían a meter las patitas al aceite hirviendo. Le terminaron quemando manos y cabeza. Y la historia dice que Cuauhtémoc no rajó, nunca dijo dónde estaba el tesoro, ¿cierto? Porque sí, era un guerrero invencible y de voluntad inquebrantable. Bueno, Hernán Cortés en esta noche de la victoria, que cita, no triste, triste es para ellos.
5: Claro.
4: ¿Verdad? Cuitláhuac fue el invicto, él nunca perdió una guerra. Él era el jefe de armas del gobierno mexicano. A él le ganó la viruela, porque metieron sábanas infectadas de viruelas en sus habitaciones, se infectó de viruela y de eso murió. Él brincó al puente cuando los españoles huían, cuando habían matado a traición a Moctezuma y a Cacama y a otros jefes de Estado que los tenían ahí prisioneros. Van huyendo en la famosa calzada de Tacuba, ¿verdad? Bueno, ahora se llama calzada de Tacuba. Antes eran puentes. Se dan cuenta que van huyendo en silencio y empieza el combate. Los guerreros mexicanos peleaban desde agua, desde las lanchas, y los españoles y sus aliados y mercenarios peleaban desde los puentes. Brincó un guerrero.

¿Tu hijo no sabe qué hacer cuando algo se le complica? Claro, si tú eres su chofer, su secretaria y hasta su bombero emocional. Pero no confundas amor con hacerle la vida cómoda. Eso no es criar, es entrenarlo para ser un inútil. Educar es enseñar que lo bueno cuesta, que frustrarse no mata y que del error se aprende. Pero tú lo ves triste y corres a él, lo ves batallar y lo rescatas. Y entonces aprende que no necesita esforzarse, porque ya vendrán a rescatarme mis padres como siempre. Cada vez que le soluciones, le gritas en silencio: eres un pendejo, tú no puedes solo. Y eso mata su motivación. Educar no es evitarle el esfuerzo, es prepararlo para que el día que tú no estés, no se lo cargue la chingada. Recuerda, lo que hoy haces por amor, mañana puede ser el motivo de que no sepa valerse por sí mismo.

0: Le voy a dar un buen consejo como amigo. Confiar es bueno, pero no confiar es mejor.
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1: ¡Cállate, cabrón!
2: Tranquilo, tranquilo, pelonchas. Ya la banda se está reportando. Qué bueno, güey. Me sentía muy solo acá. Hablaba como loquito, aunque no he dicho nada, creo yo, no sé. ¿Qué dice la banda? ¿Qué dice la banda en el sindicato? Ángel, ¿qué dice el presidente?
3: Eso sí, ¿eh? Hoy en día estos chamacos... Ah, estamos en el de sin censura, ¿verdad? Simón, chaquetines. Ahora ya salen con su mamada de farmear el aura, sepa su puta madre. Puras mamadas. Hombre, de veras que estos chamacos ya quieren todo peladito y en la boca. No, no, no, que estas generaciones nuevas, no. Están como los chaquetas de Magneto. Escucharon esta rola y ya le hicieron un cover. Hombre, de veras. Buena rola, pero en cover. Primero salió la de Vestirales.
2: Yo lo conocí al revés, güey.
3: Antes cazábamos mamuts.
2: Mamuts,
3: jugábamos canicas.
2: Uy.
3: Cayucos.
2: Uy.
3: La tómbola esa que todos ponen, todos tiran. La pirinola.
2: Uy.
3: El valero. Uy. La lotería. Para esa mamada de formear el aura. Puras joterías.
2: ¿Qué pasó? ¿Una luz contestó?
4: ¡No mames, Díaz! ¡No mames! ¡Qué onda! ¡No mames! Aquí estamos con la batalla de formear aura.
2: Estaban batallando mis aluches acá, güey. Oye, habló como... Como Jorgito, como el muñeco de Pepillín. ¡Madre mía! Más bueno, qué buenos consejos, ¿eh? Bueno, aparte de los consejos que... O que todo lo que dijo mi querido... Ángel me sonó al bor, güey, nomás. ¡Mamuts! Jugar las canicas mientras los mamuts. Y luego... No, todo lo que dije. Pareció un albur. Solo lo último, lotería que podía hacer. Ah, después de todo haber hecho todo eso, lotería. Bueno, buenos consejos. Vamos con un consejo de un borracho ahora. Y luego con una mezcla medio locochona.
5: Borracho dijo.
6: Una vez un borracho dijo.
2: Yeah, los Bee Gees. ¿Y qué hace Pink Floyd allá también? Bueno, a ver qué ponen.

0: No digas mamadas, Mary Jane.
1: Queda con ustedes el único e inigualable Rasta-chan. Sí, sí, es único porque es el único que hace todo mal. Inigualable porque nadie quiere ser igual que él. Adelante.
2: Ora, ora, farmeando área.
3: Buenos días, señor. Buenos días.
4: ¡Tenga su madre, güey! ¡Tenga todos que pase a cuarto, güey! ¡Hace la verga!
3: ¡Buenos días!
4: ¡Tenga su madre!
3: ¡Bonito día!
4: ¡Que pase a cuarto, güey! ¡Me caigo a usted, amor!
2: Mira, por ser amable, estar saludando, ¿qué le pasa al viejo, güey? Seguro que sí. Seguro que sí. Eso le hace falta al viejo. Todos los viejos malhumorados, güey, deberían de, no sé, güey, darles algo para que se relajen. Y no químicos, natural, mejor, mejor. Medicina natural, güey. ¿Habrá algún valiente hoy para sacrificar?
5: ¡Ay, caramba!
2: Digo, perdón, para... para conectar. Que quiera participar. Que la quiera armar. Eso es. Una llamada de... O el primero que dé signos de vitales. Y la censura, no vamos a hablar de la censura. Bueno, cuando estamos morros, mira, por eso se le debe censurar a los chamacos, que no hagan esas pendejadas. Digo, aunque es formar, son los pasos de baile que yo hago cuando estoy bien locochón, güey. Nada más que ahorita lo hacen en batallas, yo lo hago con mi doña. Ahora, pechito, ya saben, suelo. Esa madre no es nada nuevo para nosotros, nada más que nosotros lo hacemos por gusto, nada de batallas. Escuchemos esta interacción.
6: Bueno, bájale al radio, Jorge.
7: Ya.
6: Bueno, ahí está.
7: Bueno.
6: Entonces, ¿tú te llamas Evelio?
7: No.
6: No.
7: Jorge.
6: Tu primo se llama Evelio.
8: No, era prima, ¿no?
7: Prima.
6: Tu prima se llama Evelio, cumpleaños. Sí.
7: ¿Eh?
6: ¿Cumpleaños?
7: No.
6: ¿Entonces?
7: No.
6: ¿Cuántos años tiene?
7: Como 19, 20.
6: Ah, ok. ¿Y tú?
7: 22.
6: Ah. ¿Y dónde nos escuchas? ¿En qué colonia?
7: ¿De dónde nos escuchas? Nuevo Las Puentes.
6: Nuevo Las Puentes.
2: ¿Qué onda con esto?
6: Se llama
8: Apodaca.
6: Nuevo Las Puentes.
7: Sí.
6: ¿Y eres de aquí?
7: No. ¿De San Luis?
6: ¿De San Luis? ¿De qué municipio?
7: ¿De dónde?
6: ¿De dónde exactamente? ¿De qué municipio de San Luis?
7: Tanquia.
2: ¿Será San Luis Potosí?
7: Tanquian de Escobeda.
6: Tanquian de Escobeda, perfecto. Un saludo para ti, mi querido Jorge, tu prima Evelia, de Tanquia, San Luis Potosí.
7: Sí, a mi amiga también.
6: ¿A tu amiga? ¿Cómo se llama tu amiga?
7: Sí. No sé cómo se llama, no me dice el nombre.
6: ¿Cómo que
2: no
6: dice
2: el nombre? No manches.
6: No te dice, ¿qué te dice entonces? Y cuando le preguntas cómo te llamas, ¿qué te dice ella?
7: Nada.
6: No te contesta nada. A lo mejor es muda, güey.
8: A la sí cierto, a lo mejor no habla.
6: Y tú acá de este de.
2: Ay, no mames.
7: Sí, adiós.
2: Podría ser.
7: Me lo pasa.
6: ¿A quién?
7: Me lo pasa. Saludo.
6: Sí. Sí, yo.
7: Sí.
6: ¿Cómo? A ver, ¿cómo?
7: Me lo pasa, saludo.
6: ¿A quién se lo paso?
7: Ahorita.
6: Pues ya lo dijimos al aire. ¿Pero a quién? Aquí
7: lo pasa, completito.
6: Ah, sí, claro. Ya dijimos el saludo para tu prima Evelia, pero no me has dicho el nombre de la muchacha.
7: No sé.
6: ¿Cómo se llama?
7: No sé cómo se llama.
6: ¿Cómo le dicen?
7: Alma.
6: Ah, pues así sabe llamar, güey.
8: Así sabe llamar a Alma.
2: Podría ser también, podría ser Alma, ¿no?
6: Se llama Alma. ¿Cuántos años tiene ella?
7: No sé cómo se llama.
6: No, pues no sabes nada de ella, investigale. ¿Y ella qué es tuya?
7: No sé, estoy trabajando. Estoy trabajando.
6: ¿Ella o tú?
7: Ella.
6: ¿Tú de qué trabajas?
7: Tacos, en tacos.
6: ¿Trabajas en tacos?
7: Sí.
6: ¿Qué haces en los tacos?
7: Trabajo.
6: Por eso, güey.
8: Sí, pero ¿qué haces
6: tú
8: ahí?
6: ¿Los preparas? ¿Eres mesero?
8: ¿Picas la carne? ¿Lavas o qué?
7: Envolver.
6: Ah, caray, ¿cómo?
7: Envolver.
6: Ah, envolver. Yo pensé que volver. Dije, este güey se guacarea ahí.
8: No,
6: ¿tú envuelves los tacos?
7: Sí.
6: Ah, muy bien.
8: Qué padre.
6: Ya está, mi querido Jorge.
7: Sí.
6: Oye, ¿y de qué son los tacos, brother?
7: Vapor.
6: ¿De vapor?
7: Sí.
6: O sea, es pura agüita así, evaporada, el taco.
8: No, son tacos hechos al vapor, ¿verdad?
7: Sí, vapor.
6: O sea, los hacen de volada, sí, échalos al vapor ya.
8: No,
6: sí.
8: Le ponen agua para que hierva y los ponen al vapor.
7: Adiós.
6: Jorge.
7: ¿Eh?
6: ¿Eh? Jorge.
7: ¿Eh?
6: Jorge.
7: ¿Eh?
6: Ahí estás, Jorge.
2: Sí. Ya déjalo ir, Jorge.
6: Ahí estás, Jorge.
7: ¿Te compras una canción?
6: Sí, claro, ¿cuál?
7: ¿Cómo lo pasas? Calibre 50.
6: ¿Cuál de calibre 50?
7: El tierno se fue.
6: El tierno se fue. ¿Y para, sí. ¿Y para quién va dedicada?
7: Ya.
6: ¿Qué para
7: quién?
6: Sí, pero ¿para quién va dedicada, brother?
7: Adiós.
6: Sí, pero ¿para quién va dedicada?
7: Para mi amiga. Para mi amiga.
6: Para tu amiga. ¿Cuál,
7: sí.
6: pero ¿cuál amiga?
7: Sí.
6: ¿Cómo se llama? ¿Cómo se llama tu amiga?
7: Alma.
6: Ah, siempre dice llama. Se llama Alma.
7: Ya.
6: Pues no, que no sabía, güey. ¿Por qué vas a colgar? Espérate.
7: Ya.
6: Estamos platicando bien, padre.
7: Ya.
6: Jorge.
7: ¿Eh?
6: ¿Ahí estás, Jorge?
7: Sí.
6: Jorge.
7: Sí.
6: Jorge.
7: Sí.
6: Jorge.
7: Ya.
6: ¿Ahí estás?
7: Sí.
6: Ah, bueno. Qué gusto, Jorge. Te mandamos un abrazo y nos saludas mucho, Alma, ¿eh?
7: Sí.
6: Jorge.
7: Adiós. Sí.
6: Jorge.
7: ¿Eh?
6: ¿Ahí estás?
7: Sí.
6: Jorge.
7: Ya.
6: Jorge. Saludos, Jorge. Regresamos al show de Melario 2.0. ¿Qué se ríe? ¿Qué pasó? ¿De qué se ríe, Melario?
2: Medorio. Pasados de las. Creo que por eso luego no quieran hacer molos.
6: ¿De qué se ríe, Medorio?
2: La pata.
6: Estaba leyendo un chiste. Pero muy bueno.
2: Está chido eso, ¿no?
6: Medorio, por favor.
2: Vamos con el tema que pidió.

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0: Es correcto.
1: Ya le iba a decir, mira, hasta se me cerró la garganta de miedo. Digo, ¿qué onda? Si no estamos en esas radios, ¿qué pasó? Pero, como bien dijo la luz, lo dijo al principio y lo dijo al final, esas radios nos están... Son menciones honoríficas a todas esas radios ahí, las últimas radios, no estamos ahí. A lo mejor alguien nos esté escuchando y diga, ¡ay caramba, qué pasó!
2: ¡Ay caramba!
3: ¡Órale!
1: Pero, igual y en una repetición, retransmisión, güey, porque no. Yo lo comparto. A veces es muy grosero, por eso no lo ponen. ¿Qué? Mi querido David Decor, el eslamero. Sí, es el mismo, güey. Ya estoy bien confuso, güey. Me dio la pala, ya no sé si es el mismo David Decor. David, el admirador de la morenita, güey. Y el eslamero, es el mismo. David. Sácanos de esa duda, por favor. A ver, ahí nos va a decir. El chiflido siempre lo recuerdo, sí.
4: Ese padrino Rasta, ya en sintonía con el padrino Rasta.
1: Yeah.
4: Escuchando el Moloch 420. Saludos, banda.
1: Saludos, carnal. ¿Estás en el bajón? ¿Acaso? Buen provecho, estás tomando algo. A ver, vamos a ver. Sí, tengo al David. Discúlpame. David Decor. Este es. Será otro David Decor. Es que luego los aluches. Hola, mi querido David. El eslamero Decor. ¿Sí? Oye, que anda perdido igual Rubén de Puebla. Que tú chocó Yoshi, por favor.
2: Oh, no.
1: ¿Quién sabe, güey? Después del mundial, a lo mejor se fue al mundial, güey, y empeñó su teléfono. No lo ha podido rescatar, esperemos que sea eso. O algo menor. Rubén. Nada, ya no ves los mensajes, Rubén.
2: Oh, no.
1: Alex Lamero. Al padrino Botas, por si se encuentra por allá también. Al asadero Ángeles de Yamilet. Y vámonos a las encuestas, güey. Sí. Hoy no tuvimos el radio culturizando. Ahí con la morenita Norma Blas. Esperamos ya esté mejor. Bueno, ya está mejor, tuvo su programa. Nos estamos yendo hasta atrás, hasta atrás, pero no de borrachos, ni de... Bueno, de borrachos no. A ver qué encuesta, mira, ya no hay más encuesta. Ya nos fuimos hasta lo más permitido de esto, así que vamos a regresarnos otra vez. Y chequemos qué onda con el grupo. Ahí mira, ¿este qué fue? Anuncios. Linda tarde, musiconautas. Buen provecho. Y hay un tema, mira, la de Gian. De Calvin Harris. Que igual podemos presentar, si no. Se asoma ningún valiente. Pero antes viene otro show. ¿Quién viene a ver? Led Zeppelin, es correcto. Es correcto, ¿por qué se ríe, güey?
5: Queremos rock.
1: ¿Sí?
5: Queremos rock.
1: Como dice mi querido Rafa la Gárgola. Así que Black Sabbath, güey.
0: Dios mío, señor, sálvame.
1: Calmado. El príncipe de la oscuridad. A ver quién viene. En lo que se deciden, seguimos con lo de las encuestas. Bueno, más bien el canal, chequeando el canal. Ahí radioculturizando los jueves con la morenita Norma Blas, ahí echando relajo y hablando sobre algún tema. Hemos hablado de muchos, o de algunos, o de unos cuantos. Como por ejemplo el chisme, que se puso chido el chisme. De hecho, ahí el único chisme del canal fue el que dijo. Ahí dice Cáñamo Hermano. Dice Cáñamo Hermano. Dice. Un chisme sabroso. Mi vecina espera que no estuviera y cortó unas de mis árboles y me tiró la basura. La muy cochina, marrana. Bueno, eso creo que se lo agregaron los aluches. Aluches tranquilos también, no se aloquen. Hablando en Se Entiende la Gente, ella cobardemente esperó a que no la viera y cortó. En lugar de decirme y con gusto las corto, pues sí, mira, se ahorraba una chamba también la vieja. Pero mira, es nada más aparte, ¿no? Y dirá la otra doña también, todavía le corto la mata y le dejo su basura, tan siquiera que la tire también este vecino con una mami también.
2: Oh, no.
1: No te creas, Oscar, tienes toda la razón. Tú que nos escuchas y la vieja loca esa cochina. Eso solamente fue un desvío de comer. Viernes de Moloch 420, ¿qué te gusta de él? A ver, no me gusta. Mira la opción, qué culero. ¿Qué ponen esa? ¿Qué culero? Pero nadie votó, así que. De todos los que tenemos ahí, de los 152. Oye, son 152, no mames. Por favor, un solo de batería, pues, no me... 152 musiconautas oficiales en el canal, se los agradezco con ese solo de batería. Y como ya es muy tarde, a lo mejor no escucharon ni madres, así que va un solo. No un solo, mejor una Diana. Órale, Diana también. Eso, chingada. Con eso se despierta la hora. 152, cabrones.

extraterrestres, humanos, 152 personas amables y queridas. Tan queridas que se va otro, y que soy con banda. La Diana, por favor. Ah, huevo, también.

0: La verdad es que prometí algo si llegamos a los 150, pero no me acuerdo qué es. Pues. Estaba yo tratando de hacer tiempo para chiquera. Mientras todos tocando. Ya no se me ocurrió, no me acuerdo. ¿Se acuerda usted de qué fue? Cumplimos. Ah, bueno, a lo mejor en el canal está. Vamos a llegar. Que dice que otras opciones. Que no hay censura. Órale, mira, ¿cuántas votaron por no hay censura? Nadie votó. No. ¿Cuál otra? Aparte, otra opción. Dice, los insultos. Mira, a dos personas le gustan que nos andemos insultando acá, hijos de... De Juana la cubana. Oye, güey, no sé, güey. A lo mejor sí es un insulto en otro lado, güey. Los audios chistosos, mira, ahí también fue votado por un alma. El tema 2 también. Él o los invitados también, ahí muy todos ahí se pusieron de acuerdo votando por esas dos opciones. Son dos personas, no sé si las mismas dos. Otras dos, si sumamos todo, a lo mejor todos los 152 pasaron a votar, güey. Si distribuimos todo, si Pitágoras no falla, a lo mejor. A ver qué otro. El chisme también le encanta a la banda. ¿Qué no le encanta el chisme, güey? Y acá el chisme sin censura, tal como lo mandan. Si tienen algún chisme, como la vieja cochina que tira basura, que deja la basura, no avisa que va a cortar la mata. Se vale. Las confesiones, mira, nadie se quiere confesar, que vea. No, sí. Qué bueno, güey.
1: ¡Putito!
0: El miedo no anda en burro, güey. Nadie quiere confesarse. A lo mejor nadie entiende la necesidad de confesarse, güey. No, hay que ver todas las perspectivas, güey. Perspectivas. Los juegos o dinámicas. Mira, los juegos o dinámicas, igual, qué chido. Ese que no puedes decir sí, no puedes decir no. Está chido también, ¿no? Y otros más que se me ocurren. El relajo, les gusta el relajo. Les digo que les encanta el relajo. El desmadre. ¿Quién no le gusta el relajo y el desmadre? Que cada cabeza es un mundo y el que se molesta pierde. Bueno, esa es la frase, güey, pero nadie votó por ese, que les vale madre. La frase, ¿no? Éngase. Y la música, bueno, ahí los votos. Podemos agradecer a la banda que votó ahí. Mira, AC Rock, Carla Sibila, gracias, Morenita, Norma Blas. No vamos a decir cuál fue su voto para no quemarlos. Hay unos que no tenemos registrados. Ángel García Oz y a otras personas que tampoco tenemos registradas por ahí, pero gracias por participar. Algún día se van a llevar algo aparte de este saludo que tal vez ni lo estén escuchando. O sí, en una retransmisión, repetición. Y acá los stickers chidos, buenas ondas. Dice, a uno de la meta inviten a sus amigos, familiares. Ah, mira, ya, ahorita ya superamos la meta, pero ¿qué dice? No dice nada, güey, sobre qué meta. A lo mejor nos tenemos que meter una meta. No, nada con las metas que termines, por favor, ¿no? Eso es mucho poder. Y acá otra de las recomendaciones, ¿no? Apto para cardíacos delicaditos o delicaditas. Porque hoy veremos qué se arma. Hoy siempre veremos qué se arma, ¿no? ¿Qué se está armando? Puro relajo. En el sindicato, antes de seguir con el canal sin censura también, güey. Vamos a checar qué dicen en el sindicato, ya se prendió, o sea. Ángel, se pospuso Radio Culturista. Hoy sí se pospuso por cuestiones de salud de la Morenita Norma Blas, que le estamos comentando en ese momento, que espero que no me esté escuchando. ¡Qué vergüenza, qué pena! Dice, se pospuso Radio Culturizando, Vieja Bruja, mi vecina. Ah, mi vecina, pues ya me estaba asustando, qué pena. Daniel, ya en sintonía, señorita Rata Chan. ¿Qué tenemos para Daniel que se acaba de asomar, por favor? ¿Qué tenemos para Daniel? Un saludo para Daniel, por favor. Es correcto, gracias, Daniel, por sumarte. Ahí, dice, me despertó la llegada de mi jefa. Ay, mira, y ya te la saludamos también. Dice, compra el 152 en la bolita. Ahí está, 152 en la bolita. Ah, mira la bolita, ya digo, ¿y ese número por qué? Bah, ya me acordé, porque somos 152. Avísame. Dice Daniel, dice, a mí me gusta la nieta de tu papá. ¿Qué es eso? Es una rola, ¿no? ¿Cómo? Vámonos con este Mark Shook, como dicen, ¿no? Porque no se quieren bajar del escenario, ni Black Sabbath, ni Led Zeppelin, así que los dos se la van a chingar. La rola.

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0: Yeah. Sí, aquí todos estamos bailando. Tipo cholo, cash. Yeah. Es nuestro farmea de aura, eso. Algunos están floreando otra cosa. Pero.
1: ¡Chinga tu madre, culero!
0: Bueno, háganle como quieran entonces. Nos pidieron una rola acá. Vísteme de Calimán. Dice que. Carnaval, qué chingado. Va, va, va, va. Y mamá pulpa supermercado. ¿Será una rola eso? Ahorita mi querido Dani, hasta Querétaro presente. Ya lo saludamos. Ya lo saludamos de nuevo. Está llegando tarde, güey, qué onda. Pero sí te vamos a cumplir la rola que quieres. Pero seguimos con lo del... ¿qué? ¡Órale, qué loco! ¡Formando el área, cabrones! Oh, ¡basta, basta! ¡Ya! ¡Ya!
2: ¡No mames!
0: Ya, ¡ya, ya, ya!
3: ¡No digas mamadas, Mary Jane!
0: ¡Qué farmada, ni qué les señal! Ah, su rola de Dani. Ahorita se preparan. Dani ya está presente. ¿Y qué pasó? Ah, seguimos checando nuestro canal. Nuestro canal dice lo siguiente. Nuestro canal dice lo siguiente. ¿Qué está primero para ti? Y aquí las opciones. Voy a decirlas todas para que nos dé tiempo. Si no, nos va a llevar la que nos trajo. La amistad, el amor, acaso la familia, uno mismo, el trabajo, el futuro, el pasado, el presente, España. Oh, no jueguen con eso, güey. Ya pasó lo del mundial. Y luego Argentina nos robaron. Les digo que no jueguen con eso. Van a volver a desatar el... Creo que se va a repetir esa madre el 31 de septiembre. Lo lograron. Sigamos con eso. Bueno, ahí la opción que ganó, insisto, todos tuvieron votación. Pero ahí lo ganó, se lo llevó. Ya mira, Alush, ya moviste. Se lo llevó. La amistad y la familia. Ay, qué chido, qué chingón. Aplausos para la banda. Por favor, aplausos. El que aplauda, ¿dónde? Aplausos para la banda. Gracias a todos. Gracias. Te les lamero, dice. Tú sí sabes. O sea que creo que es. Son las, todas las personas que dicen. Es él. Hasta Rubén, creo que es él.
2: ¡No mames!
0: Ah, el canal. ¿Qué más? Rápidamente, vámonos porque ya nos estamos yendo. Este es el último segmento. Nos pidieron rolas. Dice aquí la explicación de algunos de los programas como el Espacio Musical Radio Show, que es de reggae, rock y más. Complacencias o peticiones de canciones los miércoles 18 horas en vivo. Ahorita estamos de vacaciones. Septiembre arrancamos con todo. Moloch 420 es el programa que estamos haciendo ahorita. Cada cabeza es un mundo. Ya saben lo demás, ¿no? Charlas tipo podcast con temas subidos de tono y con lenguaje explícito. En ocasiones no recomendado para menores ni gente sensible. Ahí los viernes 22 horas en vivo. El Rasta Show también es el show. Eres tú. Interacción y difusión entre música mezclada o electrónica. Los domingos a las 9:30 de la mañana, hora de México, que también está en descanso hasta septiembre. Septiembre vamos a arrancar con todo. De hecho, creo que igual todo eso se va a unir y va a ser un programa radio culturizando, acompañado con mi madrina, la morenita Norma Blas. Hay temas de conversación e interacción. Jueves 18 horas en vivo, Hora de México, Radio Culturizando, todos los jueves. ¿Dónde, Shush? Sí, en vivo, 18 horas, México. Viajando por la música, diferentes géneros populares, modernos y actuales. Sábado a las 9:30 de la mañana, en vivo. Eso también anda de pausa. A lo mejor en septiembre jale. ¿Y qué? Mismo mono, diferente persona. ¿Por qué mono, güey? No ponen un león, güey, soy rasta. Culebras. Ya nos pasamos de lanza, de hecho, con el tiempo. Pero se entiende, hace mucho que no hacemos radio. ¿Qué te molesta más? La política, el deporte, la religión, la mentira, la hipocresía, la ofensa, los chistes malos, la rutina. Oye, nadie votó por la rutina y eso es muy malo, muy malo. La música vulgar, el ruido, que te cuestionen encuestas. Hoy sí votaron. La felicidad de otros. Ay, qué culebras. ¿Quién ganó? Ganó la música vulgar. Odian la música vulgar. Otra opción. Ponchito dice, si no escucho. Ah, sí, Fugio Ponchito, creo que no escucha. No escucha la capirucha, nada. O sea, no escucha. Oye, sí, qué mala onda, mira. El eslamero nos pide una rola también. Dice que si hay tiempo, tiempo. Ay, vida es lo que no hay. Tenemos dos de que ya nos pidió Dani. Y vamos con su rola. Hindisu. Ya nos vamos, creo, de una vez. Es que están farmeando. Abre, bailando, mis aluches. Seguimos con el canal rápidamente. Mira por acá, por allá, por allá. Encuestas, encuestas. Tantas encuestas. Nos fuimos hasta atrás que no. El chisme, las confesiones. Mira, acá lo volvemos a poner. Ah, pero esto es sobre. Y los invitados. Ahí, ¿qué te gusta cuando hay invitados? El relajo es el que ganó, siempre el relajo, el relajo. Hay una foto del saco muy chulo y un montón de radios que ya no estamos en varias de ellas. Dice que acá arriba, ¿qué dice? ¿Te gustan las fiestas de cumpleaños? La banda ganó diciendo que sí. Y por segunda opción, solo si me invitan para ir de gorra, dice. Sí, hoy que no. Todo lo gratis, bienvenido sea. De esta manera nos estamos despidiendo de este Moloch 420 sin censura, tan sin censura que ya nos pasamos de lanza del tiempo establecido, ¿verdad? Hoy nos despedimos. Ah, mira, cuando nos despedimos del espacio musical, dice: ¿qué te haces? ¿Qué haces cuando estás desanimado? Ahí la banda votó más que enfocarme y no me refiero a ninguna droga. Oye, sí, no me vaya a agarrarse un poco. No, no, no. Enfocarse, concentrarse, a eso se refiere. Mira. A lo mejor por eso ganaba también. La confusión, ¿no? ¿Y qué otra opción? Ahí sí, dice la morenita. Pero eso no me excede de la responsabilidad de la familia y de la responsabilidad conmigo mismo. Sigo siendo mi red de apoyo mental. Ahí ya, mira, hablamos de Juana, la cubana, y se asomó su hermana. Y ahí que dice Ángel García, vos dice, espérate, antes de responder, dice Ángel, dice, ¿me creerás que no da sueño? Dice, ah, mira, que no da sueño. Ya me perdí. Y dice, Veracruz, ¿me creerás que no da sueño? Y de Morenita Norma Blas, dice, trazo un plan de vida, trato de poner orden a mis pensamientos y me siento con mi familia y expongo mi necesidad, explicando que no quiero compasión, sino colaboración para que todos podamos salir adelante, dejando en claro que sí, yo soy la base principal. Oye, qué buena onda, la neta. Que cuando vayas en el carro de pasaje, cierra tus ojos. No, nos vamos a estrellar, no de sus consejos. Y piensa que estás loco. Y como un buscador en Google, ponte a pensar a qué vienes a este mundo. Oye, qué buenas reflexiones, ¿eh? Pensarás muchas cosas después de preguntarte lo mismo y es como una terapia de relajación. Mira, meditar, meditar, nos recomienda Ángel García Oz. ¡Órale! Mientras los saludos están farmeando ahora. Vamos a checar qué más dice. Ángel dice, antes que nada, dar gracias al Creador tan solo por despertar un día más. En todas las religiones es el mismo Dios. Después de un cigarro y pensar, hace 30 años una psicóloga me dijo, para saber y entender a qué viene uno a esta vida, me recomendó, mira lo del cerrar los ojos. Uy, qué bueno. Qué buena. Recomendaciones, mi querido Ángel García Oz, tomarlas en cuenta, por favor. ¿Dónde están esos aplausos y esos besos? Ya nos vamos. Hoy ya nos vamos. ¿Qué pasó con la música que nos pidieron? Viste de Calimán, otra rola que habían pedido antes de Dani, uno que pidió el Slamero, y ya. Cada quien para su casa. Nos vamos. Pero que traigan el traje de Calimán primero. Veamos qué más dice la banda. Gracias por el apoyo que nos dan, por dejarnos hacer este y los otros programas que también tenemos. ¿Quién es más chismoso? Ahí ganaron las mujeres. Qué sorpresa. ¿Te gusta el chisme? Y mira, acá de toda la banda no les gustan las confesiones, pero ahí sí confesaron que sí les gusta el chisme. ¿Te gusta el chisme? Poquito. Poquito. Ah, si es poquito, no eres chismoso, no pasa nada. Preocúpate que sí seas muy, muy, muy chismoso. Ahí sí. Ahí sí. Sí, sí. Sí, sí, sí, sí. ¿Cómo aquí? Espérate, estamos en el canal. Mira, sobre las vacaciones, ¿dónde te gustaría ir de vacaciones? Y entre todas las opciones ganó el campo, güey. ¡Oh, el campo! Pues están invitados acá en San Antonio Tetzit. Vengan a vivir la experiencia. Les invito a mi casa, todavía no la termino, pero ustedes hacen la diferencia. Llegan, agarran una coa y vamos a darle a limpiar el terreno. Juntos somos unión, ya saben. Oye, qué buen mix, ¿eh? Al campo quiere ir la banda. Bueno, ganó la banda. La mayoría de la banda. Ah, mira el video de recuerdo que estuve con la morenita. Y la foto también con la morenita. Estuvo de visita acá en San Antonio, Texas. Tuvimos a la morenita acá en Texas y al padrino Freddy. ¿Por qué me irá tan mal? La pregunta ahí. ¿Y por qué? A ver, ¿qué dice la banda? La mayoría dijo, Dios tiene preparado algo mejor para ti. Gracias, buena onda. Así sea. Aplausos, por favor. Busca un psicólogo, dice. Ya te cargo el payaso. Esas son otras opciones que nadie votó y qué bueno. Ya lo último, ¿qué signo eres? ¡Ay! Y ahí vamos a empezar con los símbolos. Pero vamos a dejarlo para la próxima porque ya nos cargó el payaso. Pero no literal, güey. Ya nos vamos, dejamos estas últimas rolas. Y acá se rompió una jerga y cada quien para su casa. No, ¿cómo era? Acá se rompió una casa y cada quien para la verga. Que se vaya a la verga. ¿Cómo? Man, ustedes me entendieron. Dice el Eslamero, ya de aquí a la una, padrino. Ok, mi querido Alush, ¿qué dice usted? Es correcto, mira. Dice que te mandó la cuenta donde vas a depositar para que nos echemos otra hora más. Espero que hayas tomado nota. El número de cuenta, ya sabes. Alush, ¿puedes repetirlo, por favor? Por favor, repítelo. Bueno, ahí pueden hacer sus donativos. Quieren hasta la una. Según los donativos, Vamos a ver qué pasa. Una vez más, porque quiero donativo. A Luis director, coméntame. Así se nos echamos una hora más con los donativos que nos van a dar. Vamos con los signos zodiacales. Vamos a decir qué pasa con los signos zodiacales. Nada más queremos ver que suene la. Que suene la. Los depósitos. El sindicato es como tomarse un refresco sin gas. Sin gastar. A ver, platica más de eso, de cerrar los ojos. Te los lavas entonces, suegro. ¿Qué pasó? ¿Cómo que suegro, güey? Ahora sí, ya nos vamos. Dan se está confundiendo. Ya, me voy. Adiós. Cambio fuera. Vísteme de Calimón.

0: Ahí nos vemos. Hasta luego.
1: Hasta nunca, putines.
2: Nos vemos, pelanás.
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7 de la tarde en la República de Chile. Buenas tardes, amigos. 19 horas y comenzamos el programa de este fin de semana. La programación en vivo, como digo yo, ¿cierto? Hoy con los pedidos y mañana con la música de antaño, de nuestros padres. De cuando éramos chicos y escuchábamos ahí en la cuna, a lo mejor, algunos rock and roll, algunos twist, algunas baladas de los años 60, 50 incluso. Bueno, eso lo revisamos mañana. Hoy estamos de cumpleaños. Tenemos un cumpleañero, claro. Ian Gillan, ¿cierto? Vocalista eterno de Deep Purple. Él cumple 81 años, 81 piticlines, nada menos. Y claro, yo creo que el cantante más emblemático de Deep Purple, que también participó en la obra Jesucristo Superstar, ¿no? En la versión inglesa o norteamericana, no lo sé. Claro, estuvo de cumpleaños esta semana y por supuesto lo vamos a homenajear tal vez con el tema más emblemático de la banda, Smoke on the Water, la presentación en vivo en Osaka, Japón.

Ahí teníamos a esa gran presentación del año 1972 de Deep Purple en Japón, ¿cierto? Y que se hizo el álbum Machine Head, por supuesto, es donde venían todos estos temas, pero se hizo la presentación prácticamente completa del álbum ahí en Japón, ¿cierto? Y apareció el álbum que se titula Made in Japan, ¿cierto? Hecho en Japón. Bueno, continuamos ahora sí con los pedidos. El primero, que también es un rockero, pero un poquito más popero, tal vez. Después se tiraron un poquito al pop. Foreigner, Cold as Ice, frío como el hielo.

Foreigner con Cold as Ice. Sí, un buen, muy buen tema del comienzo de la carrera de esta banda, ¿cierto? Años 70, fin de los 70 puede ser. Claro, ahí los conocí yo. El Hard Blooded, ese era el tema que me gustaba más a mí. Y lo poníamos en fiesta y guau, lo bailábamos harto. Claro, ah, ya, saludos, por supuesto, pues saludos, muchachos, muchas gracias por estar siempre a la hora. Muchas gracias, Manuel, muchas gracias, Héctor, y también por su colaboración acá siempre, pues siempre dispuestos. Así que muchas gracias, amigos, y a todos los que están, por supuesto, por ahí, tal vez de manera más anónima, y un gran abrazo a cada uno. Y bueno, nada más que escuchar buena música. Is This Love, White Snake.

La Serpiente Blanca, White Night con Is This Love, un gran tema y una excelente banda. Cliff Richard, bueno, nada que decir de Cliff Richard, viene desde casi los fines de los 50 como artista y no sé si todavía cantará el señor, pero hasta los 80 o principios de los 90 todavía tenía algunos temas por ahí sonando. Y en este caso nos pidieron Carrie.

Carly Simon con Jesse. Bien, pues ahora tenemos un pedido también, pues un pedido bastante especial, porque bueno, se trata de una banda liderada por nada menos que un chileno más, que le dicen por ahí, ¿no? No, Mike Patton, que es por supuesto un norteamericano, pero que al parecer tiene mucha afinidad con nuestro país. O más bien con algo, la farándula, más bien la bohemia, ¿cierto?, de nuestro país a partir de los años 2000, por ahí puede ser, poco antes. Y bueno, acá nos pidieron el cover que hicieron de los Bee Gees, I Started the Joke. He comenzado un chiste.

Bien, ahí teníamos entonces la versión de Faith No More para I Started a Joke. A ver, mira, hace un tiempo atrás nos pidieron, y acá vamos a necesitar tiempo, porque es un tema bastante largo, no, pero nos pidieron así como el 12 pulgadas y completo. Small Town Boy de Bronze Beat.

Ahí teníamos a Bronski Beat con la versión completa de Small Town Boy, pedido por Héctor la semana antes pasada, me parece, ¿cierto? Y ahora lo pidió Manuel, así que Héctor lo había pedido como la versión absolutamente completa, y acá está, pues. Así que, bien, pues sigamos con el pop, ¿cierto? ABC, Be Near Me.

Venirme con ABC. Se cortó. Algo pasó por ahí, una teclita por ahí que se pasó a llevar. A Flock of Seagulls con Space Age Love Song, una tremenda canción de este grupo, ¿cierto? Me parece que son norteamericanos, no son ingleses, pero tienen un sonido absolutamente inglés. Y bueno, eran conocidos en su tiempo por sus peinados, pero en realidad la música es la de ellos, pues. Y este es un buen ejemplo, Space Age Love Song.

Flock of Seagulls, Space Age Love Song. Muy buen tema. No sé, a mí siempre me ha gustado mucho lo que era el movimiento New Wave. Y ellos son típicos representantes de aquello, de aquel tiempo. Muy bonita la música de aquel tiempo, por lo menos para mi gusto. Alphaville, Dance With Me.

Los alemanes Alphaville con Dance With Me, año 1985, por ahí me acuerdo que lo estrenó Tiempo. Claro, Radio Tiempo lo tocaba bastante este tema, no sé si otras radios, no recuerdo qué concierto lo haya tocado, no recuerdo, puede ser. A ver, un saludito por ahí, que alguien que recién llegó, Oscar, pues, y él nos pidió, entre otras, porque estamos en la onda un poquito más dicharachera, ¿no? ¿Cierto? Y dentro de lo que nos pidió él, nos pidió a Musical Youth con Pass the Dutch.

Claro, eran chicos pequeños, preadolescentes tal vez que cantaban acá, sobre todo el principal, ¿no? La voz principal. Y claro, pusieron un número uno, One Hit Wonder, no hay nada más de ellos. Y claro, tiene un ritmo muy festivo, ¿no? Reggae puede ser, ¿no? Algo de reggae pop, por ahí. Bueno, anoche Samuel puso en su listado de temas uno de Robert Palmer, ¿cierto? Que poco conocido, pero es original, o sea, el original sí es muy conocido de Gap Band, ya circulan de Gap Band, Early Morning, así que Claudio quedó enganchado con el tema y acá está, pues.